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Banda sonora de la película Profesional. Gloria Estefan. 1994. Junto con Sylvester Stallone. Muy buena película. George Stone. Antes de los AC/DC. Thunderstruck. 15 minutos a las 9 de la noche. Una temperatura en la ciudad. Estoy actualizando. 19 grados.

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Otro de los éxitos en 105.5. Lucía de la Puerta con After Party. La música de Aitana. Los Guns N' Roses con éxito de los 90. Y nosotros ya volvemos porque ya se viene el retro de la hora. Junto con Multigráfica. 30 minutos a las 9 de la noche.

Excelente Retro Deal ahora junto con Gazebo. I Like Chopin. Ante los Fun John Cannibal con G-Drive McCrazy. Éxito de 1989. Nosotros ya volvemos.

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58 minutos de las 9 de la noche, casi finalizando esta segunda hora. Escuchando música internacional, éxito de los 90, precisamente 1992. In Excess con Baby Don't Cry. Antes, Paulina Rubio, Andreina Bravo. Y venimos con Elegidos. Hola, Marita.

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Mar Lara suena en 105.5, Rey Peón. Antes tan biónica, El Problema del Amor. 26, 25, 52, 35, 55. De a poquito vamos cumpliendo con canciones, con éxitos. Saludos a los oyentes que nos están ahí del otro lado en www.radiojovenmendoza.com. Más éxitos.

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Excelente retro junto con Phil Collins, You Can't Hardly Love. Ante Fleetwood Mac, The Big Love. Ya volvemos, 38 minutos a las 10.

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0: Paul Team. El diablo se viste de mí ante Super Junior. Vacilos. Casi cerrando esta tercera hora. Venimos con recomendado.
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0: Llega la música de Laura Pausini, Mientes.
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Qué encanto, nos acompañan al retro de la hora. Qué buen recuerdo, Betty Davis. ¡Ey! Los ojos de Betty Davis suenan en Radio Joven. Un éxito en 1974. Ante Broski Beat con Muchachos de Pueblo. 38 minutos a las 11. ¿Sí?

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Minuto para llegar a la medianoche. Nosotros nos vamos despidiendo, cerrando junto con David Bisbal. Nueva producción Quijote. La música de Íñigo Quintero, Sabela, Manuel Turizo. De esta manera nos vamos. Estoy actualizando temperatura. Lo voy a dejar con muy buena compañía porque se viene este fin de semana Cadena Hit en 105.5.

0: La temperatura de 15 grados en la ciudad. El porcentaje de la humedad para este sábado 3 de octubre. Vamos a tener una máxima de 22 grados con una mínima de 14. Ya el domingo 23 grados con mínima de 15. Así el tiempo en la ciudad. Bueno, Belén, te mando saludos. Buen fin de semana para vos. Gracias por estar del otro lado, mucha gente. Estamos con los eventos, así que bueno. Lindo fin de igual para vos. El lunes vamos a tener una máxima de 21 grados con una mínima de 15. Y así va a estar la jornada. Nublado, nublado y nublado durante 10 días. ¿Qué va a hacer? Nos vamos, se viene Cadena Hit. Que tengan un excelente fin de semana. Nos reencontramos el lunes a partir de las 8 de la tarde. Programación en vivo a partir de las 9. Nos vamos, nos vamos. Buen fin de chau.
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0: Andrés Calamaro.
1: Gracias, Chano, por estas tres noches en Vélez que no vamos a olvidar jamás.
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16 grados 2 décimas tiene Córdoba a esta hora, 69% la humedad, el viento, un ventarrón. Del sud-sudoeste a 24 kilómetros por hora, la visibilidad es óptima, el cielo en Córdoba está algo nublado y el pronóstico anticipa precipitaciones entre un 10 y un 40% en la mañana y entre un 10 y un 40% también de tormentas aisladas en la tarde, máxima de 25 grados. ¡Qué gran clásico! Esto es Baltimora con Tarzan Boy. 8 de la mañana y 4 minutos. Buen día para todos. Que nos espere un gran fin de semana. Que sea un gran fin de semana el que tenemos por delante. De corazón, para todos. Bienvenidos a este Solo por Hoy. Hasta las 13. Acá en la Hit.

y Ricky Martin, que se llama No Estamos Solos. Aplica para la letra de esta canción y aplica para este programa de radio. Para la canción, obviamente, ellos la cantan, suena divino, lo hacen con total convicción. Aunque hay distancia, ya no estamos solos. Nuestras dudas no nos detendrán. Bueno, vamos a ver. Es el 351-519-9917. A ver si como la canción, efectivamente, no estamos solos. A esta hora, temprano, sí, para un sábado, para mí recontra califica como temprano. 8:11 minutos en el primer fin de semana de octubre. Repito, el WhatsApp de la radio, lo tengo ahí a Prince Royce haciéndonos el aguante, esperando. Es el 351-519-9917. Parece un acto apresurado, pero yo voy a abrir el mensajero. A lo mejor alguien ya tomó su teléfono celular, lo tenía a mano. Y desde el WhatsApp o desde el mensajero que está en la app de Cadena Hit, ya pasó a dejar su texto, su audio, su foto o lo que fuere. Sí hay. Guarda. Guarda que no solo se cumple la canción de Ricky y Eros. Acá no estamos solos. Está Raúl, mientras está reponiendo en el súper con buena música, dejándonos el WhatsApp. Bienvenidos para todos. Ahora sí.

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0: clásico del rock nacional a las 8 de la mañana y 21 minutos. Buen día.
1: Muy buenos días, chicos. ¿Cómo están? Gracias por su compañía de todas las mañanas. Bueno, yendo a buscar a mi hija para llevarle el trabajo. El nieto hoy descansa, así que vamos a empezar el día sábado con toda la buena energía. Como para arriba, gracias por acompañar cada mañana.
2: Muy buen día, muy buen sábado, Fla. Acá Marisol del Argüello, como siempre, haciéndote compañía, tomando unos matecitos y preparando la casa porque tengo juntada de chicas.
0: Elige todas las canciones. Está Ferrojas en la producción de la hit. Flavia de la Mayor es mi nombre. Karol G hace Baby Wow. 8:22.

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0: 40% de tormentas aisladas en la mañana y en la tarde. Y el domingo tiene una mínima de 12, una máxima de 23. Y también en ese mismo porcentaje, probabilidad de precipitaciones durante toda la jornada.
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0: Qué tiempo loco. Buen fin de...
1: Te digo que el de Córdoba Capital no se queda atrás. Un ventarrononón. Qué mamita querida. De Hernando, gracias a ustedes siempre, nos vamos a La Rioja.
2: Buen día, bendiciones, buen sábado para todos. Saludos desde La Rioja. Calor, calor y más calor. Con Flavia hasta las 13. Saludos,
1: un
2: buen
1: beso,
2: fin de...
1: Muchas gracias. En Cruz del Eje está Paula escuchando la radio a esta hora y dejando saludos, trabajando desde temprano para que el resto del sábado quede libre. Qué buena, ¿eh? En Capilla del Monte está Roxana escuchándonos a esta hora, presente como todos los sábados, dice Gigi, mientras me preparo para ir al trabajo.

Lindo esto, che. 8 y 35 es el fin de la hit. Y hablando de fin de The Weeknd. Hasta las 13. Buen día.

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partió de Marruecos este viernes por la noche en un vuelo especial. Además, se comunicó que algunos de los jugadores clave no estarán presentes y que se convocó a varios jóvenes de la selección nacional a... Dice esta noticia destacada en Deportes a esta hora. El amistoso con la escaloneta será hoy, sábado 3 de octubre, a las 9 de la noche en el Monumental. ¿Qué más tengo para contarles? Colapinto clasificó 15 en el Gran Premio de Bahrein, pero largará 21 por las sanciones de la FIA. El argentino retrocederá 15 puestos por el accidente de Bakú y el cambio de motor de su Alpine.

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0: Hablando de Rain, está Belén del otro lado exigiéndole una respuesta al universo.
3: Hola, Fla. ¿Qué onda el clima? Está más pirucho que yo. Estaba pronosticado lluvias para el sábado a la mañana.
0: Pero es que sigue.
3: Un tremendo sol que hay.
0: No, es que el pronóstico sigue, indicando que para este sábado hay tormentas, bueno, se preveía en la madrugada, tormentas fuertes entre un 40 y un 70% y entre un 10 y un 40% a la mañana. Cualquier cosita, ustedes me están chiflando. Me hice una listita. Desde La Rioja mandaron audio. En Hernando también, recién Celestina nos mandaba audio. Desde Cruz del Eje nos enviaron un texto. Desde Mendoza nos enviaron otro texto. Y seguimos recorriendo, gracias a ustedes, toda la Argentina. En La Falda está Verónica. Dice, por acá nublado, te pido si podés pasar algún tema viejito de Alejandro Sanz o Alejandro Fernández. Que tengan todos un hermoso fin de semana. Soy Euge, estoy firme, escuchándolos, tomando unos mates y preparando todo porque hoy tengo feria con mi emprendimiento de accesorios. En Altagracia está Laura, desayunando con en nuestro taller de costura. Laura y Javi, que son quienes nos escriben. En Coronel Moldes, con mates y escuchando siempre la hit con sol después de una breve lluvia. Buen fin de parte de Germán. Desde el Trole C está Ivy, escuchándonos a esta hora. Y en Matorrales está Adrián.

0: 50 puntos, el valor más alto del año. Con este nuevo salto, el indicador que elabora JP Morgan registró un incremento de 14 unidades, o el equivalente al 2,2% frente al jueves. Brasil vota este domingo. Entre el rechazo al rival y las urgencias del bolsillo, Lula y Flavio Bolsonaro disputan una elección marcada por la inseguridad, la soberanía y el temor a la abstención. San Pablo concentra la pelea por los votos con un balotaje como escenario probable. Goleada histórica de Instituto en Avellaneda. Venció Independiente por 4-1 y se afianza en la cima. Fue por la fecha 11 de la zona A. Lázaro, De la Fuente, Gallardo y Luna anotaron para la gloria. Mesa había igualado de manera transitoria. El equipo cordobés no ganaba en el Estadio del Rojo desde hace 41 años. Títulos a las 9 de la mañana y 3 minutos.
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0: La letra chica de esta canción dice que hay que escucharla a volumen generoso.

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0: un calorón con el campero, el gordito, el del invierno.
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0: No me sigan. La visibilidad es óptima. 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Ustedes que nos llevan a la Argentina, yo lo llevo, pero a recorrer el tiempo, al 2002. 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

0: mañana y 20 minutos en el 3 de octubre, primer fin de semana del nuevo mes. Los tipitos, voy a ser, vas a estar.
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0: Recuerden que el WhatsApp de la radio es el 351-519-9910.

0: okay.
1: Y no mandaste audios a la radio. Te la dejo picando, que la conciencia haga lo suyo. Mandaste un audio diciendo sí y no mandaste un audio a la radio. No sé, pensala. Muy bien por Adrián, no quiero generar ningún tipo de preferencia, pero muy bien, Adrián.
2: Hola, hola, buen día, Flavia.
1: Buen día.
2: Desde Morrison, Adrián. Por acá,
1: sí.
2: Busca asomar el sol, un día lindo, pinta para ser un día lindo, pero parcialmente nublado. Pero lindo. Lindo. Puede ser casi un animal de Cerati. Saludos, éxitos.
1: Gracias, nos vemos. Adri.
2: Muy buen fin de semana para todos.
1: Igual, igual, para vos. 10. Un alumno 10. Desde Río Tercero, hermoso día, baldeando, lavando ropa y obvio, mate en mano, dice Cecilia. Saludos grandes a mis compañeros de todos los sábados que hace desde las 6 que estoy escuchándolos. Trabajando está Seba, de Sebastián, desde Villa Ángela, Chaco. Hoy amaneció lloviendo. Pero está en Cabalango, la hit a full, como todos los días. Sergio y Vero, conectados a la radio. Micaela está en Jovita. Miren que hay foto. Dice, todos los sábados, vos y yo, al pie del cañón. Y nos manda una foto de una pasta. Ay, pero yo soy tan de madera para eso. Son como unos ravioles, pero de

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0: 1998 para The Cardigans. Sonando a las 9 de la mañana y 40 minutos, un gran clásico. Mi juego favorito.
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0: Es que su audio es muy sexy. Hola, Claudio.
3: Buen día, Fla. Que tengas un hermoso día. Desde Villa Mercedes, San Luis, el Tano. Despertándome con ustedes.
0: Qué ah, mejor se despertar. Está despertando.
3: Aguante Córdoba, aguante el pirata.
0: Eche Belgrano.
3: Me tengo que levantar a polarizar un auto y no sé cómo está el día. Porque recién me despierto.
0: Ah.
3: A cuidarse. Un fin de semana. Gracias, Fla. Una genia.
0: Qué sexy. Pero cambiamos la cortina. Hola, Fer, ¿cómo estás?
4: Hola, buen día, ¿cómo están? Aquí estamos escuchándote de Embarcación Salta, prendido a la 99.9. ¿Puedes poner un tema de Gustavo Cerati, bueno, Lo que sangra la cúpula? Saludos.
0: Un beso, Fer.
5: Hola, hola, hola, hola, Flan. Muy, pero muy buenos días.
0: Buen día.
5: Yo aquí, aprovechando este día hermoso, te habla Miguel de la Calera.
0: Hola, Miguel de la Calera.
5: Un día espléndido, sol. Abrazos.
0: Hola.
6: Hola, soy Fabián, estoy en Módena y quiero mandarle un saludo a Benjamín.
0: Ok.
6: De parte mía.
0: Un beso, Fabi, de Módena. Los muchachos están copando la parada. Abraham Mateo, María Becerra.

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52. Mariela dice, los escucho como todos los sábados desde mi trabajo. Ese tema de Luis Miguel, por Dios, me voy a cortar. No. Pero bien, el mensaje, empanada de jamón y queso.

0: ¿Qué tal? ¿Cómo están? Soy Silvana, de Vialema C. Estamos llegando a Córdoba Capital. Siempre escuchamos la radio. Nos encanta a todos. Bueno, un beso grande para todos.
1: Hola, Fla, buen día. Nos hacemos compañía mutua, vos a mí y yo a vos. Así que no estamos solas. Bueno, acá te mando un beso grande del sol si puedes. Bastante ventoso, pero muy despejado, muy lindo solcito. Abrazos, excelente día.
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0: El lunes se advirtió que podría avanzar con un paro en Córdoba. El gremio que nuclea a los trabajadores del transporte interurbano y urbano del interior provincial realizarán asambleas desde las primeras horas del lunes 5 de octubre ante la falta de avances en la negociación salarial. Lula se mostró con una remera de las Malvinas son argentinas en su cierre de campaña. El actual mandatario, quien busca la reelección, ratificó su apoyo al reclamo argentino por la soberanía de las islas, un hecho que no pasó desapercibido en medio de las notorias diferencias entre el propio Lula y Milei. Tenemos que hablar de Boca, que goleó a Unión por 3-0, alargó su invicto y sigue en la pelea arriba. Fue en la Bombonera por la fecha 11. Di Lolo y Flores dos veces anotaron los tantos. El equipo de Arruabarrena suma 16 partidos sin perder y está a 5 puntos de la gloria en la zona A, su próximo rival. Títulos a las 10 de la mañana en punto.
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0: 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Y en el comienzo de esta nueva hora, el elegido es David Bowie.

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esta mañana entre un 10 y un 40% de probabilidad de precipitaciones. En la tarde también entre un 10 y un 40% de probabilidad de precipitaciones. 25 se estima como máxima para esta ciudad furiosa.

0: Flavia, ¿cómo te va, querida? Buen día, feliz sábado. Feliz comienzo de mes. ¿Me regalas el tema Ordinary para ir enfiestado en el auto? Saludos, el Penquita.
1: Feliz día de la odontóloga para mi mamá Gaby Herrero de Villa Carlos Paz. Soy Carola, aguante la hit.
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0: dice, me muero muerta si leen mi mensaje en la radio. No, no, no, me pones en un lugar difícil, Pamela. Está haciendo publicidad para comercios, publicidad callejera, y está escuchando la radio. No sé desde dónde. No, pero no pone en un lugar incómodo, favor, Pamela. Un beso grande. En Itilipi, Chaco. Escuchando la radio como todos los días, está Juli, que nos manda una foto de un mate con una montañita. Para ganar el campeonato mundial. Para el campeonato mundial, la montañita.
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0: Qué momento. Nuevamente fue Mary del Cerro la que dejó ver en sus historias de Instagram que Lali tuvo su despedida de soltera made in Buenos Aires, con remeras que decían, me enamoré, taradas, una torta. Y cuando vi esta torta,

te daba, por ejemplo, todo de plástico, te daba un anillito, y si sacabas el anillito te podías casar. Pero también cuando tirabas la cintita, había como otras figuras de plástico. Eso no se hace más, ¿no? A lo mejor en alguna pastelería, o alguien que fue a un casamiento hace poco, o que se va a casar. Ay, me parece una cosa hermosa, es como una caja de Pandora, como una lotería. Me encanta. Bueno, en la despedida de Lali.

dar detalles de la boda. Lo último que se conoció es que la fecha elegida podría ser a fines de este mes. La novia y el novio aseguraron que buscan que el festejo sea íntimo. Ahí está. Se conoció, gracias a Mary del Cerro nuevamente, que hubo despedida de soltera.

0: anisacate, bello día acá, pleno sol, tranquilo el viento, y bueno, los escucho todos los días. El lunes arranco desde las 5:30 escuchando Cadena Hit. Así que bueno, te mando un beso. Mándale un beso a Vicky, que ella es fiel oyente, vive en Córdoba. Y ustedes.
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0: Señor Manuel Turizo. Haciendo Te Hacen Falta 2. 10:34. ¿Están preparados? ¿Preparado para qué?

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2: ¿Por qué esta cortina musical? La respuesta está en este audio. Hola, Gra.
3: Hola, Flavia, querida. Buen día, buen día. Soy Graciela de Carlos Paz. Te escucho siempre, pero por ahí medio vaga para el teléfono, entonces no te escribo. siempre me alegra escucharte, re linda la música, una excelente compañía.
2: Gracias.
3: Y con respecto a lo que decías hace un rato,
2: sí,
3: de las sorpresitas de las cintitas de la torta,
2: sí,
3: no se usan más. Pero te cuento que yo tengo unos años más que vos, y en una época antes de las crisis, no sé de cuál, porque viste que siempre tenemos crisis en nuestro país, eran de metal. Cuando yo era jovencita, eran de metal, y la que sacaba el anillo era la que primero se casaba del grupo, viste, eso, igual que cuando la novia tiraba el ramo, viste, todo eso. Así que me trajiste lindos recuerdos, Flavia. Te mando un abrazo grande,
2: un beso,
3: y que
2: buena.
3: Tengas un feliz fin de...
2: Gracias, gracias, Gra. Claro, porque era así, una torta. Y aparte, esto se lo pregunto a quienes hacen pastelería, debe haber sido complejo hacer. Era una torta llena de cintitas. Aparte, te tenía que elegir la novia, no había tantas cintitas, entonces medio que algunos quedaban afuera. Claro, tirabas las cintitas, salían un montón de dijes. De lo que yo recuerdo eran de plástico, pero nos dice Gra que hubo una época en la que, bueno, eran de metal. Y si te salía el anillo...
4: Te ves tan linda arreglada.

0: este Manuel Turizo.
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0: Hay un corte total por siniestro vial en la ruta provincial 13, en el kilómetro 7, entre las localidades de Pilar y Costa Zacate. El desvío es por Banquina. Reiteramos, corte total por siniestro vial en la ruta provincial 13, en el kilómetro 7, entre Pilar y Costa Zacate. Olivia Walcotti.
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0: Tengo que saludarle a Estela. Hola Estela, buen día.
3: ¿Estás? Bueno, como dijo la oyente que escuché anteriormente,
0: sí
3: se usaba las sorpresitas. Las cintas eran de metal dorado, mayormente. En los cumpleaños de 15 también se hacía.
0: Mira.
3: Bueno, te cuento que en uno de los tantos casamientos que fui, a mí me tocó el anillo.
0: Ah.
3: Si yo hubiera sabido cómo me iba a ir después, te juro que el anillo le saltaba encima, lo quemaba, no sé. Te mando un beso gigante.
0: Tremendo testimonio, gracias. No, Graciela recién, Estela. Puedes saludarlo a Jorge, que trae una gran verdad. Una gran verdad. Hola, Jorge, ¿cómo estás?
4: Hola, Flan. El tema de la cinta era solo para las chicas solteras, lo mismo que para el ramo. Los únicos que se ponían atrás de la novia eran las solteras que se iban a casar, no las casadas.
0: Claro, porque no, si no, no tendría ningún sentido. Sería para problemas. Hola, Patri.
5: Hola, Fla, buen día. Esas cintitas eran solamente para las solteras.
0: Claro, pero ¿cómo no lo pensé antes?
5: ¿Puedes repetir el número de WhatsApp?
0: Sí,
5: porque
0: ¿cómo no?
5: No puedo enviar, o me dice enviar invitación, ¿puede ser?
0: No, mira, escucha, Patri, es el 351-519-9917. Lo repito, 351-519-9917. Tenés en la fotito de perfil el logo de Cadena Hit con un fondo blanco. Eso somos.

0: ya peregrina a Luján. La tradicional misa será este domingo a las 7 de la mañana. El arzobispo de Buenos Aires, Jorge García Cuerva, vinculó la tradicional caminata de fieles desde Liniers hasta la Basílica con la visita apostólica prevista para noviembre. Controlaron dos incendios en Córdoba, pero sigue el riesgo extremo durante el fin de semana. Los focos se registraron en Villa Dolores y El Brete. Roberto Schreiner destacó en Cadena 3 la rápida intervención y recordó que la prohibición de prender fuego continúa hasta el 31 de diciembre. ¿Cómo será el operativo de seguridad para el clásico entre Talleres y Belgrano? El partido se jugará este domingo a las 17 y las puertas abrirán dos horas antes. Será obligatorio presentar el DNI físico. También habrá controles durante los banderazos de este sábado. Títulos a las 11 de la mañana y 5 minutos.
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1: 21 grados 8 décimas tiene Córdoba a esta hora, 45% la humedad, viento del sudoeste a 10 kilómetros por hora, la visibilidad es óptima y el cielo está ligeramente nublado. Se mantiene el pronóstico de lluvia para la tarde, entre un 10 y un 40% de probabilidad de precipitaciones, máxima de 25 grados.

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0: toda la Argentina.
1: Te cuento que yo también soy de la época de las tortas con las cintitas. Por ahí te tocaba un clavo, por ahí te tocaba una flor, todo dependía. Y el anillo, por supuesto que todos lo querían. Y sí, era para las solteras nada más.
0: Exacto.
1: Bueno, Fla, te dejo un beso.
0: Otro.
1: Hermoso programa, hermoso día. Vamos.
0: Un beso grande.
2: Hola, Fla, buen día, ¿cómo estás?
0: Bendecido
2: sábado, te hablo desde Pilar, Córdoba. Un día espléndido, no sé si conocen mi Pilar.
0: Claro.
2: Tenemos muchos parques, tenemos río, tenemos capilla histórica. La verdad que mi ciudad es bella.
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0: Hola, Fla, ¿cómo te va? Acá en Buenos Aires, en la peregrinación a pie en Luján, desde Jesús María, provincia de Córdoba, caminando hacia la Virgen de Luján.
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para mis hermanos, para Caro, Pelu y Hernán, que los amo mucho, de parte de Adri, que nos deja este texto en el WhatsApp de Cadena Hit. Un beso grande para Mónica. Mónica es oyente nueva. Dice, hola, buenos días. Esta semana los conocí y los escuché durante toda la semana. Bienvenida, Moni. Martín y Silina están escuchándonos desde Brasil. Vivimos acá hace unos meses. Hace más de 4 semanas que llueve todos los días. Un beso grande. Te pedimos la canción Bonito, Bonito de Tiago Navarro. Un beso grande. Está en La Rioja escuchándonos en el trabajo mientras se toma unos mates y atiendo a uno de otro cliente. Que tengan todos un hermoso sábado. 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Se quedan con Ricky Martín. Pórtense bien. Vino con Cani García para hacer asignatura pendiente.

llevó regalos a los chicos internados, visitó el hospital durante su estadía en la Argentina y compartió un encuentro con niños y adolescentes que atraviesan distintos tratamientos. El futbolista de la selección, dice la noticia, recorrió habitaciones y también estuvo junto a sus familias. Durante la visita, el mediocampista llevó juguetes y otros regalos, conversó con los pacientes y se tomó tiempo para saludarlos y sacarse fotos. El gesto se produjo mientras

Hermoso. Enzo Fernández visitó el Garrahan y llevó regalos a los chicos internados. Hablando de fútbol, hay hoy, claro, en un rato nada más, 14:45, Defensa y Justicia recibe a San Lorenzo. A las 5 de la tarde, Atlético Tucumán, Barraca Central. Y en ese mismo horario, Newell's recibe a Lanús. Ángela Torres, Torpe.

0: Hola Fla, buen día. Bueno, te escuchamos acá desde nuestro emprendimiento familiar, una fábrica de sándwiches de Doña Noé. Bueno, que está ubicada acá en Barrio Empalme. Estamos con mi hija acá, es nuestro segundo día de haber abierto y bueno, vos sos nuestra compañía.
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se quedó. ¡Qué lindo! ¡Qué lindo y qué desafío! Un beso grande, bienvenida. ¿Qué dice Rosa? Como cada sábado, escuchando en el trabajo, por fin puede agendar el WhatsApp. Y está programando si puede ser la Talía. Perdón, pero estamos en Córdoba, acá le ponemos artículo a las personas. La Talía y el Lucra van a sonar. Elegido por La Rosa. La RAE diciendo, no, ¿cómo la?

0: segundos.
1: Dura advertencia de la iglesia. Al Papa lo espera una Argentina con crisis y con hermanos pobres. El arzobispo porteño Jorge García Cuerva cuestionó la descalificación y la intolerancia, lamentó la pobreza persistente y vinculó la peregrinación a Luján con la preparación para recibir a León 14 en noviembre. Volvió la recolección en Córdoba, pero el centro sigue con muchísima basura acumulada tras la suspensión del viernes y la demora en el predio de Piedras Blancas. Los camiones salieron desde las 6. Plaza San Martín, Patio Olmos y Güemes aún muestran residuos en las calles. Colapinto se mostró esperanzado, pese a que largará desde el fondo en Sepang, se puede remontar. El piloto argentino se ubicó en el puesto 15 durante la clasificación, pero comenzará en el 21º lugar por las sanciones de la FIA. Títulos a las 12:02.
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1: Acá, desde Santa Mónica, disfrutando con mi amigo Walter Swager de Cargarañá, don Marcelo de las parejas, comiendo mucho asado, tomate con cebolla y buen vino. Mucha charla y recuerdos.
0: Muy bien, qué rico, qué buen plan. Un beso. 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

0: dos décimas, 42% la humedad, viento del sud-sudoeste a 12 kilómetros por hora. La visibilidad es óptima, el cielo está ligeramente nublado y el pronóstico 25 de máxima. Y sigue el pronóstico de lluvias para la tarde, entre un 10 y un 40% de probabilidad de precipitación. ¿Hay alguna nubecita, algo que...? ¿O está celeste?
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0: Tengo que saludar a la Sole. Hola, Sole.
3: Hola, Fla, ¿cómo estás? Me llamo Soledad Pereira, te estoy escuchando de mi pastelería en Alta Córdoba. Y bueno, hablar del tema de las cintitas, yo en mis 15 lo hice, que eran de plástico. Y en mi casamiento también, que por lo menos seguíamos usando de plástico, pero bueno, después salían de metal, de vidrio.
0: ¿De vidrio?
3: Por suerte ya no se usa. Te mando un besito. Y gracias por la compañía de todos los sábados. Y bueno, en la semana también te escucho.
0: Gracias, Sole. Un beso para vos. Sí, de lo que sacaba había alguna de vidrio. Qué peligroso, Dios. Como siempre con la radio mateando, eso nos dice Lucas. Déjame reclamar al señor clima, porque hoy me levanté más tarde, ya que como iba a llover, no debía regar las semillas del césped sembradas ayer. Me levanto y no le entra más sol a este cielo hermoso que hay en Carlos Paz. Postdata, las semillas se las llevaron los pájaros ahora. Nancy está escuchándonos en Río Grande, Tierra del Fuego. Acá llovió todo el día ayer y toda la madrugada. Sigue lloviendo, llueve mucho y así va a estar durante todo el día. Saludos. Tenemos que saludar de parte de Claudio a Cintia Funes, que hoy está cumpliendo años. Es una mina de oro y hace honor a su día en el nuevo local que se llama Sanguchitos Antojos Café. La hit encendida todo el día en el negocio. Un beso.

pensando en ese mediodía que tiene un asado riquísimo y tiene mucha, pero mucha charla. Recién nos contaba Marcelo, 50 años de amistad, están escuchando la radio. Pienso en ese momento, en ese menú,

0: Espléndido. Bueno, le mando saludos acá a mis amores, Diego y Gael. Un beso enorme para mi hija que está en Córdoba, Manu. Bueno, que tengan un maravilloso día. Y bueno, sos una genia total, Fla.
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Nicolás de los Arroyos en provincia de Buenos Aires, escuchándolos como hace 2 años que los descubrimos acá en la librería Troya. Está Ana Paula, Araceli y Marcelo. Marcelo, dejando saludos y abrazos. Un beso. Silvina dice: Fla, le puedes mandar un feliz cumpleaños a Silvia. Hoy está cumpliendo.

café de su cumpleañera. Esto es Cruzando el Charco por vos. Burkina Faso está demorado, ¿no? Según le confiaron a Olé, la selección rival de la Argentina tuvo complicaciones en la partida de su charter y arribaría al país cerca de las 3 de la tarde. Se miden en el Monumental a las 9 de la noche. ¡Qué novelón! ¡Wow!

0: 12:43. Al Oliva es quien ha elegido todas las canciones. Fer Rojas en la producción, Flavia de la Mayor en mi nombre, Julieta.
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0: Julieta Venegas.

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0: siempre escuchándote. Acá Beto de este lado, ubereando por el centro. Bueno, decirte que bueno, que es muy lindo el programa como siempre.
1: Muchas gracias.
0: Y me mata cuando decís chau, chau, chau. Pero me gustaría que hoy me lo dediques a mí, Beto,
1: no
0: te digo mi nombre. Si puede ser un poquito más largo.
1: Ok.
0: Chau. Gracias, Fla.
1: Es cuando, un beso, igual. Es como cuando hacemos el pase con el Mauri, que digo chau. Ay, Beto, sos lo más. Me gané las entradas. Me pasaría la dirección de la radio. Sí, claro, Alvear 139. Hasta el miércoles cuando quieras. Sí, felicitaciones, ganadora. 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Saludos para Color, Vero y Vale. Y en la carnicería está Adrián, Leandro y Antonio escuchándonos a esta hora.

0: poi Bersuit a la 1:01 p.m. le debo un minuto al señor Mauricio Palacios.
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3: Párate que anoto. Sí. Un minuto cuarenta segundos.
0: Sí.
3: Ahí está.
0: ¿Qué le gusta a Mauricio que le regalen?
3: ¿Que me regalen?
0: Sí.
3: Un Falcon modelo 73, motor 221, caja de cuarta al piso.
0: Ay, creo que no hice la pregunta correcta. De verdad que eso, si alguien te dijera, ok, te regalo lo que vos quieras.
3: Mi auto.
0: Un Falcon
3: 1973.
0: Sí.
3: Motor 221, ¿qué? Caja de cuarta al piso.
0: Sí.
3: Azul con techo blanco.
0: Es la que tenía literal la marcha en el piso.
3: Sí, sí, sí, sí, sí. No el que viene con la marcha al volante, ese no.
0: Claro. Porque no sé si es de los que tienen como el asiento todo largo.
3: Está separado. Está separado. Con butaca.
0: Qué locura eso, que era como un solo sillón.
3: Claro, el que viene con la marcha en el volante,
0: sí.
3: Viene con el asiento completo,
0: sí.
3: Y es como que tenés, no sé, una cancha de fútbol para sentarte.
0: ¿Y pero cuánta gente iba sentada adelante?
3: Nosotros llegamos a viajar con mi familia, 8.
0: En el
3: mismo auto.
0: ¿Pero eso no traía cinturón de seguridad?
3: No, en aquella época no.
0: No.
3: O sea, traía los cinturones, pero no se usaba, no se controlaba, no se pedía.
0: No, pero al margen de eso, ¿cuántos cinturones traía para que la gente vaya sentada adelante?
3: No, 4. O sea, adelante 2.
0: El de adelante 2. Ah, el de adelante preveía 2.
3: 2. 2 y le podías agregar uno así, medio artesanalmente para el medio, pero... Como no se controlaba,
0: claro.
3: no había caminera, no se controlaba, nada. La gente no le daba bola.
0: No,
3: yo,
0: cero seguridad vial.
3: En el Falcon, a mi viejo nunca, en los dos Falcon que tuvimos,
0: sí.
3: Nunca lo vi con el cinturón puesto. Nunca.
0: Acá Carlos dice Falcon 2.21 Spring.
3: No, el Spring ya es el que viene después.
0: Ah. Caja ZF de 4 cambios, saludos.
3: Sí, puede ser una ZF de 4 velocidades, pero ajá. El Sprint es el que, para que lo diferencie la gente, cuando ven un Ford Falcon,
0: sí.
3: Es el que tiene los espejitos como al lado del capot, así, casi en la trompa, que son como de carreras, que era eso. Sí.

0: preguntarle eso a Mauricio, que no le
1: guarda
0: tiene.
1: Que mis gustos son raros, ¿eh?
0: Amigos, nos vamos.
1: Un sigan costillar también puede ser.
0: Chao.
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13:05. Arrancan los 40 de la Hit. Aquí nos quedamos juntos hasta las 5 de la tarde, repasando, escuchando y disfrutando de las mejores canciones de la semana en Cadena Hit. Son todos los temas, más los nuevos que llegan, que son esas perlitas, esas joyitas que encontramos para renovar un poco el ánimo y la música de la radio. Arrancamos así con Morat, Silvestre Dangond.

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0: sábado que tenemos, amigas, amigos. Esperando que estén todos disfrutando del fin de semana, del sábado. Nosotros hoy traemos premios. Tenemos invitaciones para Cines Dino, pero ya les voy a contar cómo hacemos. Si escuchan habitualmente los 40 de la Hit, ya saben cuál será el momento en el que empiecen a participar. Si no, tienen que esperar que les digamos cuál es la consigna.
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0: Más que consigna, es un desafío, así que ¡atención!
3: ¡Sabroso!
0: Elvis Crespo y BL están sonando. Promete ser tema de la primavera. Esto se llama Pa' Bailar.

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0: Es la música de Prince Royce. La canción se llama Corazón Sin Cara. Che, muchísima gente se prendió a recordar cosas de autos antiguos. Viajamos 11 personas en el Siam di Tella. Ay, Dios. Fuimos de Córdoba a Mar del Plata, 9 personas. No me olvidaré nunca más de ese viaje, me dice María Inés.
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0: Bueno, a otra cosa. Escuchame una cosita. Tenemos invitaciones dobles que nos ha dejado la gente de Cines Dino para todos ustedes. Son entradas que se vencen el 7 de octubre, o sea que desde hoy hasta el 7 de octubre las pueden utilizar tranquilamente. Ya el 8 mueren esas entradas, no sirven más. Escuchame una cosita. Vamos a presentar 3 canciones y con el título de esas 3 canciones vos podés participar para llevarte los pases de Cines Dino. Va la primera.

0: Es lo nuevo de Ricardo Arjona. Ricardo Arjona y Grupo Firme están sonando con esto que se llama Amor Factura.
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0: Es el primer 91 nuevo que te presentamos esta tarde. Se juntaron todos. David Bisbal. Esto se llama Frente a Frente. Y ahora, Ricky Martin. Es como un brochet de papuchos.

0: tiene pinta de ser tema del verano, ¿eh? Así en la primera tanda de 91 nuevos. Así, y con tus datos, con el nombre de las tres canciones, estás participando en el mensajero de Cadena Hit para llevarte tu pase doble de Cines Dino. Si querés, podés ganar un pase doble, dos, tres, cuatro, hasta cinco. A ver, del otro lado, a través del 351-519-9917 te podés comunicar, o si no, en la app de Cadena Hit tenés el mensajero integrado, ahí nos escribís, es igual, por cualquiera de los dos, el que más cómodo sea para vos. Recordá que en cada hora tenemos un sorteo, o sea que a las 14 conoceremos a los primeros ganadores de la tarde.
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0: Y se suma Lucho Pereira. Esto se llama Enséñame a vivir sin ti.

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0: una de las canciones que más tiempo lleva adentro del Top 50 de Spotify en Argentina. Estamos hablando de Aitana, superestrella, tiene 69 semanas dentro del listado semanal de Spotify en Argentina, alcanzando el puesto número 7 en su escala máxima. Así que, ¿viste cuando decís una canción imbatible? La verdadera imbatible es esta que acaba de pasar.
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0: Aquí estamos, escuchando ahora a Juana la Loca, junto a Wallace de Masacre. La canción se llama Perdí la Fe. 13.29. Ya tengo mucha gente que está participando en el mensajero de la hit. Muchos mensajitos que han llegado. ¡Qué lindo! Gente del otro lado, che, vamos. Hasta las 17, los 40 de la GI.

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0: si alguna abuela, abuelo, le haces escuchar esta canción, se va a ir a los 80 y a una gran artista llamada Janet. La canción se llama Frente a Frente, le pertenece a esta nueva versión que ha hecho David Bisbal para el disco Eternos. La cantante era hispano-británica, se llamaba Janet. Publicó en 1981 el primer sencillo de su álbum Corazón de Poeta. Y David Bisbal fue hasta ese año, tomó esa canción y con mucho respeto armó esta nueva versión que está espectacular. 91 nuevo, David Bisbal, Frente a Frente.
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0: Falta muy poquito, falta muy poquitos días para que llegue Bisbal a Córdoba y por supuesto que en su visita a Córdoba te lo presenta la Hit. Ahora, cruzando.

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0: la música junto con Coti Silvestre y La Naranja. La canción se llama 50 horas. Mauri, espectacular la canción que pusiste de David Bisbal, de Janet. Si habremos llorado con esa canción, hermosa tarde. Fiel a la radio desde Carlos Paz. Me dice Ileana. Gracias por estar ahí. Me desbloqueaste un recuerdo con esa canción de David Bisbal, Mauri, por favor. Me dicen acá, bueno, vamos a la tanda y ya volvemos, dale.
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0: ¿cómo estás?
1: Hola.
0: Acá Ricardo de San Juan, te habla.
1: Hola, Ricardo.
0: Nada, muy buen programa. Lo voy laburando. Son mi compañía todos los días. Así que bueno, aprovecho para mandar un saludo. Creo que es la primera vez que mando un mensaje. Así que, bueno, le deseo lo mejor. Y bueno, un tema de Chano y... Flaca, por favor.
1: Bueno,
0: gracias.
1: Dale, lo anotamos. Un abrazo a todos San Juan que nos escuchan, por ejemplo, en Calingasta, en 96.5.
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1: Estamos también en Chucumá, Valle Fértil, en San Juan, 98.3. También nos escuchan en 102.9 en San Juan. Qué lindo, ¿eh? Qué lindo encontrar gente de todo el país. Gente de toda la Argentina. En la Serranita estamos con Faustino, me dice Ceci, por acá escucha.

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Es la música de FMK y Maxi Espíndola. Se llama La Rumbita. 14:04. Actualizando datos del tiempo en Córdoba. 24 grados 9. Bueno, datos de la hora 13. No están actualizados a full. Así que vamos en un par de minutitos a reintentar. A ver si ya bajan los datos de esta hora. De las 14. A las 14:04 tenemos que decirte...

que tiene su par de entradas de Cines Dino esperando en Alvear 139. Antes de las 9 de la noche tienen que retirar las entradas por aquí, por la portería de la radio. Jimena Lencina, 262. Y Andrea Grosso, 118. Tiene dos dobles. Estamos volviendo de un encuentro de fútbol del más peque de la familia, con ganas de ir al cine. Muy bien. Andrea Grosso, 118. Jimena Lencina, 262. Las esperamos por aquí por la radio a buscar sus entradas. Esta es la nueva canción de Timo, Vino Rosé, en vivo. Anotá, porque con esta nueva tanda hacemos otro sorteo de cine. Ah, bancá. Tengo que eliminar todos los mensajes. Listo, eliminado todo. Reseteamos el mensajero. Ahí va. Esto es lo nuevo de Milo J. Junto con Mon Laferte, la canción se llama Jangadero.

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1: La imagen y el sonido que tiene lo nuevo de Milo J y la cantidad de invitados de lujo que tiene, espectacular.
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1: Jangadero, Milo J, Mon Laferte, y ahora.

0: Viste que están todas las canciones acá. Están en los 40 de la hit, los mejores de la semana y los nuevos. Te quiero, Jangadero y Vino Rosé. Con esas tres canciones te notás por más pases al cine.
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2: Esta que viene ahora la llevamos todos en el corazón.

0: Andrés Calamaro.
1: Gracias, Chano, por estas tres noches en Vélez que no vamos a olvidar jamás.
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0: las nuevas canciones de Ariana Grande. Se llama Pearl, lo que estamos escuchando. 14 con 16 minutos. Burkina Faso llegaría a nuestro país a las 15 horas. El partido es a las 21. Van a bajar cambiado con los botines puestos del avión. ¿Qué onda, chicos?
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0: A las 21 tiene que jugar Burkina Faso en el Monumental. Llegan a las 3 de la tarde. ¿Qué pasa con Burkina Faso? ¿No querían viajar los jugadores? ¿Qué onda? ¿O va a jugar contra Benín al final? ¿Van a invertir los partidos? ¿Qué va a pasar? La gente quiere saber, ¿no? Bueno, a las 21 juega la Argentina. Ahora llegan las pastillas del abuelo. Esto es...

0: Es la música de Luis Fonsi sonando, la canción se llama Me Despido. Ceci está participando por acá. Muy bien. Seguimos participando por esas entradas. Queremos ir al cine, somos cuatro. Lo dice Ceci, que está escuchando en La Serranita con Faustino y Nazareno. Queremos ir al cine, Mauri, bueno. Un abrazo grande a toda la gente que está conectada con el Hit. Me encanta cuando ponen audios, ¿eh? Me encanta.
1: Hola, Mauri, querido Marce de Sikiman presente, ¿cómo estás?
2: Crack.
1: Bueno, acá estamos en la Villa Serrana, un sol a pleno por lavar el gladiador que me agarró la lluvia y me lo ensució, así que bueno, nada. Acompañado de tu buena onda, tu buena vibra, como siempre, poniendo esos temas que estás poniendo, y te mando un abrazo enorme y que tengas un excelente sábado, crack.
0: Gracias, crack. Igual para vos, ¿eh? Gracias por tener siempre la buena onda, la buena vibra de tomarse el trabajito de mandar un audio. Muy bien.
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0: Ahora sí, datos actualizados de la hora 14, 25 grados 6 décimos. La temperatura en Córdoba llega a Quevedo, nueva línea, al golpito.

0: Vale.
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0: la música junto con Madonna, Sabrina Carpenter. La canción se llama Bring Your Love. Por acá me cuenta Adrián que nos enteramos, dice, vamos a ser papás. Somos papás primerizos. Y mi esposa tuvo un antojo de ir al cine. Antojo de ir al cine es nueva esa, ¿no? Bueno, dentro de todo es un antojo fácil, porque si te quedás escuchando, puede que al final de esta hora tengamos a la panza ganadora. Muy bien, muy bien. Bueno, aquí estamos, haciendo los 40 de la hit. Ya se vienen más canciones nuevas. Quédate escuchando porque hay mucho todavía.
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0: Hasta las 5 de la tarde estamos acá. Vamos a tener el top hit con las 10 mejores canciones de la semana. Más 91 nuevos, más entradas al cine. Fin de semana especial que se está viviendo en Brasil. Brasil vota por un nuevo presidente. Ay, ay, ay.

0: queremos ir al cine, mi pareja y yo, Graciela Lamas, 396. Siempre estamos escuchándote, siempre estamos con Ajit. Queremos un par de entraditas, nada más. Dale, Mauri, besitos.
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2: Decilo, nos enamoramos, taradas.

0: música junto a Olivia Rodrigo. La canción se llama Drop Dead. Hola.
1: Hola, Mauri. Acá estamos, computadores sábados. Terminando de almorzar, escuchando tu programa.
0: Muy bien.
1: Quiero participar por las entradas de cine.
0: Bueno.
1: Andrés Agüero, 234.
0: Bueno, dale, Andrés. Un abrazo. 14:47 minutos. Colapinto se mostró esperanzado, pese a que largará desde el fondo. Se puede remontar, dijo el piloto argentino. Vamos, Colapinto, a las 4 de la mañana en la carrera. Hay que madrugar fuerte o hay que pasar de largo. No sé qué vamos a hacer.
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0: Te digo que recontra da para una juntada a la noche, comemos algo, picamos y bueno, nos ponemos, jugamos las cartas, hacemos un maratón de series. Vemos unas pelis y a las 4 de la mañana nos conectamos para ver la carrera de Colapinto. Es buena. Y después, desayuno. Y a las sierras.

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0: Karim León. ¿Y qué personaje es? Esto se llama ¿Qué andas haciendo? Acá me dice Rodri, yo estoy de 11 porque estoy en modo pesca. Mandale saludos a ese y a Colo de la veterinaria Dingo, que esta mañana preparamos todo porque nos vamos a Trenquelauquen en la provincia de Buenos Aires. ¿Conocés ahí vos? No, no conozco, la verdad. Cero pesca, muy poco. Bueno, un saludo grande a toda la gente que nos escucha ahí en provincia de Buenos Aires. Pueden sintonizarnos, por ejemplo, en Carlos Casares en 102.3 o en Coronel Dorrego 106.7, Cadena Hit.
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0: Vamos a bajar un par de cambios para quedarnos escuchando esta excelente canción que le pertenece a Bruno Mars y se llama Risk It All. Llegando a las 15 horas, en 5, sorteamos los pases de Cines Dino. Así que quédate ahí, quédate participando en los 40 de la Hit.

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1: En la música junto con Miley Cyrus, la canción se llama Bass Persuades. Hablamos de fútbol en esta parte, antes de presentar las canciones nuevas y decir quién se lleva pases al cine. Tenemos que decir que Defensa y Justicia le está ganando 1-0 a San Lorenzo con gol de Luco. A los 11 minutos del primer tiempo, Defensa y Justicia se puso en ventaja para ganarle a los Cuervos. Sí, señoras y señores, 1-0. Hoy vamos a tener partidos entre Atlético de Tucumán y Barraca Central a las 5 de la tarde. A la misma hora, Newell's se medirá con Lanús. 17 horas.
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1: Bueno, en esta tanda para llevarse pases al cine tenemos todas las canciones con nombres difíciles, así que escuchen bien. Aquí estamos escuchando Hooty Fruity. Pedro Sampaio con este remix junto a Katsai. Hooty Fruity. Esto me lo pidieron mucho los chicos.

durante la semana. Desde Falda del Carmen, escuchando, me dice Graciela, un abrazo grande. Llega lo nuevo de Paulo Londra, que lo escuchamos completo hace un

0: canción que es Focus Track del nuevo disco de Harry Styles, Coming Up Roses. Es el último 91 nuevo que te presentamos en esta tanda.
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0: 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Esto es Danny Ocean.
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0: Desahógate.

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0: la música de Lucra junto a Thalía y se llama ¿A quién le importa? La nueva versión, claro que sí. Viste, cuando traemos una versión nueva, una versión a lo Lucra, que se ha vuelto tendencia ahora porque le han hecho un montón de videos a Lucra junto con Tiago PZK y la Joaquí haciendo deepfake, le han cambiado la cara. No, no, es tremendo.
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0: Llega la música ahora junto con Lauta, Manuel Turizo, amigo de artistas, y esta remix nueva de Puñaladas. Es zarpada. Una escena de Casados con Hijos de Francella. Le pusieron la cara de Tiago PZK, de la Joaquí y de Lucra. No, es Lucía.
4: Mi reina, estoy en el remix.
0: Vamos con el remix.
4: Me dice Lauta.

0: Over, la música de BTS, Come Over. 25.6 la temperatura. Me parece que un poco más, me parece, no sé. No les quiero mentir, pero recién salimos afuera y viste cuando decís, para mí un poquito más. Para mí un poquitito más, pero bueno, es lo que dice el servicio meteorológico. 25.6 a esta hora. Hay algunos pronósticos de tormentas aisladas durante la tarde. Para el domingo, chaparrones. 40% de probabilidad de chaparrones para el domingo por la mañana para la ciudad de Córdoba. Con mínima de 12 y máxima de 23. Nosotros con esta temperatura ya hemos pasado la máxima pronosticada, que era de 25 grados. Estamos en 25.6, o sea que regió.
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0: Llega la música junto con Maluma, Shakira, otro que quiere ser número uno de los 40. Esto se llama Agua.

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0: del amor imaginado al amor compartido. Estamos escuchando el Purre, Maxi Espíndola. La canción se llama Ella. Uno de los nuevos de la semana pasada que se metió. Se metió a los 40 de la hit. Sí, sí. En un par de minutos hacemos sorteo de los pases al cine de esta hora. Ya nos vamos a meter en la última hora, donde vamos a tener las 10 mejores con el Top Hit. Estamos aquí, amigos, con las canciones que renuevan el aire. Con esas canciones que vos decís, ¡buah! Escuchá qué bien que suenan. ¿Cómo se llama? Se llama Ella. El Purre, Maxi Espíndola. Sonando a las 15:39. Y ya que entramos en esta onda de las canciones nuevas, vamos a presentar un 91 nuevo que, según nuestros musicalizadores, puede ser tema del verano.
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0: Puede ser tema del verano porque trae a dos que están que arden. Estamos hablando de Ricky Martin, Pedro Sampaio. La canción se llama Piquito, Piquito. ¿Nos tiramos a la pile con esta? Escucha.

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0: con Paula Londra, la canción se llama Me Asfixia la Ciudad. Vivamos al lado del mar. Lo nuevo de Paulo Londra que se mete en los 40 de la hit. Lo presentamos la semana pasada y ya está picando. Ya está empujando para ser número uno. 15 con 48 minutos. ¿Tenés ganas de llevarte pases al cine? Nos vamos a Cines Dino. ¿Te copás? ¿Querés venirte?
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0: Vamos a ver. Nos quedan dos dobles. Dos dobles de Cines Dino. Vamos a buscar quién se la lleva. A la una, a las dos y a las tres. A ver. A ver. Tengo por aquí a Pablo Sigampa, 714, que se lleva dos dobles para ir al cine. Pablo Sigampa, 714. Tenés dos dobles esperándote. Estamos en Alvear, 139. Hasta las 21 horas pueden pasar a buscar las entradas. Llega Emilia en vivo, exclusive.

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0: la música junto con Cruzando el Charco y la canción se llama Por Vos. Jessy me dice, hola loco lindo, buenas tardes, te escucho en casita mientras tomo unos mates. En cualquier momento me van a echar del barrio. Desde chica escuchaba la radio a todo lo que da y todavía lo sigo haciendo. Me regalaron donde yo trabajaba un equipo de música. No sabés cómo suena, retumban los vidrios. Siempre los escucho antes de irme al trabajo y cuando vuelvo, me dice Jessy. Entonces, si el equipo de música está fuerte, perdonen los vecinos, Jessy, no somos nosotros, ¿eh? No se enojen con nosotros, es ella. Claro. ¿Me repetís los ganadores de cine? Me dicen acá, bueno, dale. Pablo Sigampa, 714. Jimena Lencina, 262. Y Andrea Grosso, 118. Ganadores que tienen que venir por Alvear 139 a buscar sus entradas de cine.
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0: Viene ahora la música junto con Sabrina Carpenter. Esa onda ochentosa que tiene Sabrina Carpenter para esta canción. Yo te digo, para mí es una canción que Madonna alguna vez escribió en los 80 y recién ahora se grabó. Esto es House Tour.

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0: la música junto a Ángela Torres. La canción se llama Torpe. ¿Quién anda del otro lado? Hola.
1: Hola, Mauri, ¿cómo estás? Bueno, hola. Acá estamos con mi novia terminando de preparar los pedidos para entregar ahora en Córdoba el emprendimiento que tenemos. Estamos a full acá con la radio. Queríamos dejarle un saludo a todos.
0: Muy bien.
1: Muy lindo, buen fin de...
0: Muy bien. Pero, ¿cómo se llaman? ¿Y el emprendimiento de qué es? Perdón que los rete así en público. Mauri, estamos cenando en Lucerna, Suiza, escuchando la hit. Un saludo, me dice Juan Bruna. Qué lindo, Juan. Pongan un plato más, ahí me siento con ustedes. Un plato más, sí, y una copa, por supuesto.
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0: Este es uno que presentamos la semana pasada y vamos a ver si se mete en los 40 de la hit o no. Emanero y Bandana llegan para hacer Ojo de...

0: es la música junto con Iván Noble y la canción que se llama Mi Historia Entre Tus Dedos. 13 minutos han pasado ya de las 14. Finalmente la selección de Burkina Faso llegó a la Argentina. Así como lo escuchás, ¿eh? Han llegado esos muchachos que esta noche van a tener partido con la selección mayor. Dicen que son en su mayoría sub-23, porque los de la selección mayor de Burkina Faso no querían jugar. Ay, ay, ay. Defensa y Justicia le está ganando a San Lorenzo 3-0 con goles de Luco Martínez y Barbona. En el amistoso internacional, Canadá le gana 2-0 a Perú. 4 de la tarde con 13 minutos.
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0: Mauri, se me cortó justo la luz y no alcancé a escuchar. ¿Ya dijiste los ganadores? Sí, en un ratito, en minutos, les repito quiénes se llevaron los pases al cine. Ahora llega Taylor Swift.

0: la canción de Casus y una vez en vivo la versión junto con Avi Quintanilla. Qué lindo, qué hermoso. Hola,
1: Mauri, me olvidé de comentarte, tenemos un emprendimiento de 3D. Así que bueno, estamos sacando ahora todos los pedidos que tenemos de unos vasos hermosos. Bueno. Si quieren chusmear, les dejamos el Instagram, ng3d.ar.
0: Ajá.
1: Así que bueno.
0: Bueno.
1: Saludos a todos, buen fin de semana.
0: Muy bien, Alicia me dice, buenas tardes. Soy Alicia, desde Sol y Río, los escucho todos los días, un cariño enorme. Qué grande. Matías, por acá me dice, estamos en la costanera de Cosquín, por el Pozo de los Patos, hermoso el lugar, disfrutando del auto-tuning, dice, con compañía, hermosa tarde. Quiero mandarle saludos a mi reina, Analía, que está descansando, así se levanta. Gracias. Se ve que Analía se tiró una siestita. Me pedían que repitiéramos ganadores del cine. Bueno, tienen que venir por Alvear 139 de 9 de la mañana a 21 horas con el documento. Andrea Grosso, 118. Jimena Lencina, 262. Y Pablo Sigampa, 714, ganadores de los pases al cine que tenemos esperando las entradas aquí en la portería de la radio. Tienen tiempo hasta el 7 de octubre. Si el 8 de octubre quieren ir al cine, van a tener que, poniendo tabalaganza, claro, pelar la de débito, la de crédito, porque el 7 se vence.
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0: Bueno, dale, que vamos con los 40 de la Hit. Ya nos estamos acercando al momento donde vamos a escuchar el top 10. Ahora llega Tini y Los Ángeles Azules.

0: ella es Katy Perry. La canción se llama Watch It Burn. 16:30. Acá estamos Mauri en la ferretería. Estamos en el punto clave, dice, haciendo el último tirón de la jornada, como siempre, con la radio de fondo. El mensaje de Julieta, que está ahí con un... ¿qué es esto? Una T-110. Dos T-110. Hay unos cables ahí. A full la ferretería, ¿eh? Muy bien. Un abrazo grande, Juli. Gracias por tener puesta Cadena Hit. Un aguante gigante a los que hacen sábado a la tarde de ferretería, de laburo. ¡Qué bueno eso!
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0: Digo, qué bueno para los que el sábado a la tarde queremos arreglar, cambiar algo, ¿viste? Decís, uy, la ferretería. ¿Dónde estará una ferretería abierta ahora? Bueno, ahí tenés. Ahí está Juli trabajando. Llega María Becerra, Big One, Catch Eyes. Esto es Lonely.

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0: próximo 23 de octubre Babasónicos se presenta en Córdoba. Será en Plaza de la Música y esta es una de las canciones más nuevas desde Cuerpos. Esto se llama Miau. Babasónicos en la Hit. 4 de la tarde, 38 minutos. Y seguimos juntos avanzando en este hermoso sábado. En el primer fin de octubre, hay gente que nos escucha desde Merlo, San Luis. Para Vane y Coti, dice Luciana, manda fotos aquí, están haciendo uñitas en compañía de la Hit. Muy bien.
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0: Acá viene la Tayla M, J Balvin. Esto se llama
3: La Tayla M.
0: Qué ironía.
3: ¿Qué onda, guacho?
0: Escucha.

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0: La música de Timo en vivo, la canción se llama Vino Rosé. Estamos en el taller de mosaicismo. Mauri, mandanos saludos. Vos y Cadenas Hit son lo más, me dicen acá. Lidia, Andrea, Tofi, Mariam y la profe Vale. Un abrazo grande, ¿eh? Me mandan ahí videíto, qué hermoso lo que hacen. Qué hermoso, hermoso, hermoso. Desde Hernando, trabajando en mi local, que se llama Icónica, me dice Julieta. Lucía me dice, gracias por el saludo. Las chicas que están haciendo uñitas en San Luis, ¿nos escuchan? Y dice, se pusieron re felices cuando las nombraste. ¡Qué grande! Bueno, ¿estamos listos para lo que sigue?
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0: Tenemos que emprender la recta final del programa. Estamos en 49 minutos de las 16. Ya se viene Andrés Mansur con Fuera de Lista. Y nosotros tenemos que empezar a presentar las 10 mejores canciones. Se viene nuestro Top Hit, así que espero que suban el volumen y disfruten, porque son, es un salpicón, mejor dicho, de las 10 mejores, ¿eh? Porque, claro, 10 minutos no entran 10 canciones. O sí, a ver.
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0: No se quieren ir del puesto número 10.
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0: despedidas. Yami Safdie, Agus Bernasconi.
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0: Besos en pausa.

0: recuerden, es 351-519-9917. Ese es nuestro WhatsApp para que nos digas en qué lugar de Argentina estás escuchando.
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0: En el puesto número 8. Desde Fría, Santiago del Estero, sonamos en 100.5. Le damos la bienvenida a FMK, Maxi Espíndola. La canción se llama La Rumbita.
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0: Estamos viendo varios alertas meteorológicos.

en Corrientes, en Verón de Astrada, en Concepción, en San Luis del Palmar, San Miguel. Alerta por fuertes tormentas. Para Chaco también, para Primero de Mayo, Bermejo, Libertad, San Fernando. En Corrientes, en San Cosme, San Luis del Palmar, en Apóstoles, en Misiones, avisos por fuertes tormentas y caída de granizo, que también llegan hasta, por ejemplo, Formosa, Pilcomayo. Así que bueno, la gente que nos escucha en aquel sector tendrá que tener precauciones por la tormenta.

0: hermosa, las están escuchando en 103.3 en Radio Capital. En Corrientes están disfrutando del puesto número 7. En Monte Caseros 99.5 es Cadena Hit. Morat, Silvestre, Dangond. Pasando con esta canción hermosa que se llama Lo poco que yo quiero.
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0: quede. 10 canciones en 10 minutos.
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0: Se metió el puesto número 6 esta semana. Miley Cyrus.

0: que se va comunicando con nosotros, dejando audios. Me encanta
1: Mauri,
0: esto.
1: Mauri, buenas tardes. Aquí sí. Estoy escuchándote como siempre.
0: Muy bien.
1: Escuchando la hit, por supuesto. Y preparando un budín de mandarina para mimar a los niños.
0: Lindo, lindo.
1: Besitos. Feliz fin de para feliz todos. Soy Estela, de Carlos Paz.
0: Estela de Carlos Paz, te mandamos un abrazo.
2: Tu número 5.
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0: En el puesto número 5 estamos escuchando Abel Pintos. La canción se llama Ibuprofeno.
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0: Mauri, te escuchamos en Villa del Dique. Martín, Alicia y Karina.

0: ¿Quién estará en el puesto número uno de esta semana? A ver. Empezamos a prepararnos para escuchar al que manda en los 40 de la hit. Agradeciendo, por supuesto, al equipo. María Fernanda Rojas y Fer Valera estuvieron en la producción. Gracias, André Moya, que seleccionó las canciones. Muchísimas, muchísimas gracias a ustedes por estar del otro lado. Se viene Andrés Mansur, se viene Fuera de Lista. Nosotros nos despedimos hasta el lunes. Venimos a las 6 de la tarde a hacer Hitódromo. En el puesto número 1 te dejamos con Karol G, Baby Wow. Buen fin de chau, chau, chau,
1: chau. Este es el puesto número 1.

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0: Escuchás la radio a esta hora y sabes que te estás encontrando con Fuera de Lista, porque la radio va teniendo otra ondita con Charles Zanetti, una canción súper soulera, con un poco de R&B, bien de principios de los 90, es de 1992, este mega éxito se llama Would I Lie to You. Y así vamos corriendo nosotros, desplegando nuestras cortinas para que pase el sol, aprovechando esta tarde hermosa de primavera y dándote la bienvenida Fuera de Lista. Buenas tardes para todos.
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0: ¿Cómo les va? Soy Andrés Mansuria y traigo mis canciones. Estoy hasta las 7 de la tarde. Hola a la gente del fin de semana. ¿Cómo anda todo por ahí? Los laburantes del sábado, los que andan pupo al cielo, también aprovechando las bonanzas del tiempo de descanso, y los que están dando vueltas sin rumbo ni destino definido en este finde. Estamos hasta las 7 de la tarde, como te suelo contar. Este es un programa que armamos con el corazón, con mucho sentimiento y con vos también, que

escuchando y sobre todo con una selección muy pero muy personal que traigo y que te agradezco de corazón, le prestes el oído para que hagamos algo diferente en el aire de Cadena Hit. Un beso grande para Lucho Alegre, que se encarga de la compaginación del programa. Yo me quedo con vos acá en la radio y lo que sigue es un tema nuevo que acaba de salir hace menos de una semana. Son las Cat Eyes de... o es Cat Eyes, es una cantante chilena. El tema se llama Nena Bad Bitch, un reggaetón nuevo. Escuchen si no suena muy, muy María Becerra, la chilena. 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

Ahí está Luismi, para todos los fanáticos y fanáticas que están celebrando a la loco escuchar este temazo. Es Dame tu amor. Espero que lo estés cantando y dándolo todo. Donde te veas, que te vean tus nietitos, que te vea tu hija cantarlo y delirarlo. Tercera, Katais con Nena Bad Bitch. Esto es Fuera de Lista. Un beso a los amigos que van dejando ya sus textos en el mensajero de la radio y a través del WhatsApp. Buenas tardes para todo el mundo. ¿Tenés el WhatsApp de la radio? Dale que te lo voy a dar un poco lento. Lo más lento que puedo. Siempre dicen, lo da muy rápido al WhatsApp. Y bueno, pero ¿qué querés que te lo susurre al oído también? 351, olvídate, eso es Córdoba. 351-519-9917. Dale. Agéndalo y contame cómo viene tu tarde. ¿Dónde andás? Me tirás un texto, un saludo, que estoy acá en la radio para escucharte y para saber cómo viene tu historia de finde. 351-519-9917. Hoy tenemos un super recital que una pistita, una clue dimos la semana pasada, ¿te acordás? Con, bueno, sí, si escuchaste el fin de pasado, sabés ya de qué se trata el recital de hoy, que rompe absolutamente todo. Y acá la tenemos a Lorena, que dice, yo ya sé el recital de esta tarde de qué se va a tratar, pero el de Bon Jovi me encantó. Escuché a los palos Bon Jovi el sábado pasado, te estuve escuchando la semana también. Soy Lorena y estoy en La Falda. Un beso grande a la gente de La Falda, a los amigos que andan por allá. Hermoso tu programa, gracias por la compañía. Gracias a vos, Mariana, por escucharme y por acompañarme. Es mutuo esto, un saludo gigante. En el campo, poneme Yo uso visera, por favor. ¿Qué será esa canción? Vaya uno. Yo uso visera, piden por acá. Cari, que nos está escuchando, con un emoji de gatito. También está por acá alguien que es G, que dice, ¿conoces el tema Seven Things de Miley Cyrus? No, no lo tengo ese, pero lo voy a googlear, lo voy a escuchar, lo voy a como surfear, a ver si está bueno y lo podemos poner. Es un tema muy fuera de lista, según ella, para que pongamos en el programa. ¿Cuál es tu canción, tu tema fuera de lista? Se trata de un tema que quizás no fue hit, que no tuvo video, que no tuvo difusión en la radio, pero que es muy querido por los fans. Como por ejemplo fue el tema Un Amor de Lali, que después lo terminó haciendo videoclip y sacándolo como corte, que está ahora en rotación justamente por el tema de su casamiento y todo. Pero primero fue un tema muy, muy como de los fans, Un Amor de Lali. Bueno, contame cuál es ese tema que a vos te llega, que te conmueve, de tu cantante favorito. Lo podés hacer a través del WhatsApp de la radio o, como te digo, también podés hacerlo a través del WhatsApp que acabamos de estrenar hace ya, bueno, un tiempo. No es que acabamos, pero hace poquito tiempo. Bueno, vamos con este tema de banda Los Chinos, una banda argentina que le pone mucha onda al programa. Se llama Comando Juntar.

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arriba esos parlantes estallando, por favor. Dos o tres toquecitos, este programa se escucha siempre a un volumen considerable. No somos un ruidito de fondo, para nada, dale. Más con estos temazos, es Guetta con Snoop Dogg. El tema es Sweat. Suena divino, activando un poco tu tarde si venís aletargado. Con algo de fiaca, después de una siesta que te ha dejado escuajeringada la cara. Fíjate cómo tenés la cara de hinchada. Estamos acá, acompañando a todo el mundo. Un beso a toda la patria que está con nosotros también. Estamos en 150 radios de la Argentina. Somos fuera de lista. Soy Andrés Mansur, me encargo de traer canciones que no suenan el resto de la semana y de contarte historias lindas o algunas historias que quizás tienen también un costado trágico, como la vida misma. Te quiero hablar de este tema, que es de los chunguitos. Me quedo contigo. Si me das a elegir, alguna gente lo conoce como Si me das a elegir. Es un clásico de la música española, de la música flamenca, con guitarra española y un sentimiento realmente elevadísimo. Abran bien justamente eso, la percepción de los sentimientos a esta historia que te voy a contar, porque la música nos transporta hoy directo a la esencia de un barrio, a Badajoz. En Extremadura, ¿se acuerdan de Badajoz, que era el club que había comprado Marcelo Tinelli? Bueno, los más noventosos se van a acordar de ese dato, cuando Tinelli ya quería él meter pata en el fútbol y compró un club de la B, de España. No lo pudo levantar, no le fue muy bien con el Badajoz. Bueno, de ahí eran los Chunguitos, que son unos hermanos que han hecho esta canción y se llaman así, Enrique, Juan y José, porque desde niños parece que la travesura era tirarle piedra a los trenes que pasaban por Badajoz. Entonces la familia decía como, qué chunguitos que son. Como algo chungo en español de España es algo, digamos, ¿cómo lo podríamos traducir? Algo malo, pero sí, como medio, no, retorcido, no, más bien malo, te diría. No tiene como una traducción que nosotros usemos en Argentina literal, como para que tengan una idea. Algo chungo es algo que no está bueno. Entonces, qué chunguitos, como bueno, qué malditos. Una cosa así, pero con un poco de amor. Se lo decían porque imagínate, los pibes le tiraban piedras a los vagones de trenes, pero bueno, como una travesura de niños, ¿no? Y ellos, bueno, crecieron y la familia se mudó a un barrio muy pobre en Madrid, y ahí fue cuando, en los 70, lo descubre uno de los integrantes del dúo dinámico, Ramón Arcusa. Se fija en ellos ya cantaban, y les dio la oportunidad de grabar su primer disco, que fue en 1976. Rumba, callejera, cruda, sentida, con eso se convirtieron en la banda sonora de toda una época, Los Chunguitos, y hasta aparecieron en películas, como Deprisa, de Carlos Saura. En 1980 hacen esta canción, Me quedo contigo, o más conocida también como la gente le dice, Si me das a elegir. Pero bueno, en 1980 la canción empezaba, digamos, a tener mucho éxito, y la tragedia se cruza en el camino de esta familia, porque dos años después uno de los chunguitos, Enrique, uno de los hermanos, muere víctima de un cáncer de garganta. La canción, sin embargo, sobrevivió y es un himno a tal punto que fue reversionada por cantantes como La Rosalía, Manu Chao o Antonio Vega, y sigue muy, pero muy viva. Hay una historia, hay una familia, hay un barrio, hay una enfermedad, está la vida misma por detrás de este tema que te presentamos y que suena hermoso en la tarde de nuestro sábado. Los Chunguitos, Me quedo contigo.

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1: Ahí estamos escuchando el rapeo que viene en la versión de álbum de esta canción. Kobe Bryant. Después cuando la sacaron para las radios lo eliminaron, y el video también. Son las Destinies. El tema se llama Say My Name y es una de las canciones más icónicas del principio de los 2000, con el ritmo característico. Hoy abrimos el programa con R&B, pero el R&B, Rhythm and Blues, más bien clasicón de fines de los 80, principio de los 90, Charles and Eddie, y 10 años después, o 15 después, el R&B se convertía en esto que estás escuchando. Marcó toda una época y una moda que perduró por lo menos hasta el 2007-2008 largo, ¿no? Aquí estamos, somos Fuera de Lista, las canciones las vamos compartiendo. Si te gusta todo el programa, bueno, mándale un mensajito a alguien y decirle, pone Cadena Hit, pone 91.9. Che, ¿sabías que en la Hit hay un programa totalmente distinto, diferente? Por ahí meten unos bolazos que, bueno, la verdad dan ganas como, me revuelve un poco el estómago, pero escucho un poco más y hay una canción que me conmueve. Si son todas las que te gustan, bueno, definitivamente tenemos que ser amigos o tener algo en común, porque la verdad que todos los temas van a aprobados por el cerebro de quien te habla, pasan por el filtro, digamos, un cerebro muy especial, muy turbulento, entonces sos vos muy especial también si aprobás cada uno de los temas. Si hay alguno que por ahí te disgusta, date tiempo porque te vas a acostumbrar y vas a amar Fuera de Lista. Y pasale el dato a alguien para que nos escuche también. Estamos acá en cadenahit.com y nos escuchás a través de la web de la radio Cadena 3, nuestra nave nodriza. Ahí pones Fuera de Lista y sos parte del programa. Metemos una pausa, nos viene un recital en un rato a dar cachetazos de buena música y de estridencia. Así que quédate escuchando este programa que lo es todo en tu fin de semana.
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0: esta canción no hay forma de que no te ponga la piel de gallina, te erice los pelitos del brazo.
1: Luis Fonsi, llueve por dentro.
0: Un beso grande para todos los amigos que van acompañando en el mensajero, van llegando sus textos al WhatsApp de la radio también, ahí te lo repito. Para Sandra, un beso que le manda a Tihomir, que es un tremendo artista, nos cuenta, de Bulgaria, mira vos, y que escucha la hit todo el tiempo. Siempre escucha la hit. Besos de parte de Sandra. Saludo grande, Tihomir, ya te voy a googlear. ¿Tenés algo en YouTube publicado? Pásame algún nombre de una canción tuya. Si pongo Tihomir y escucho Tihomir. Supongo que se pronuncia así, o será Tihomir. Bueno, como sea, el búlgaro que está escuchando fuera de lista. Fíjate vos. Saludo grande también. Hola, Mansur, me encanta escucharte, Cari. Estoy terminando de arreglar el techo antes de que vuelvan las lluvias. Estoy acompañado de unos mates. Bendito sábado, corazón, dice nuestra obrera. Qué bien, Cari, pero qué, te admiro, la verdad. Yo tuve que hacer todo el tema de la malla. Menos mal que lo estuve a Dan. Le mando un beso grande, que van a laburar la semana que viene. Porque hay tanto pedido con las lluvias, con el tema de las filtraciones y todo, que bueno, pero vinieron a la obra, que estoy ahí. Ya, antes de fin de año me tengo que mudar, tengo que hacer algo para que antes de fin de año se dé. Un beso grande para Dani, para Jairo de Maconta y para Flor, que son lo máximo. Todo el team que fue a poner una malla, porque yo corrí como la cocina hacia la tapia. Obvio, viste, tapia y pared nueva. Aprendí como grieta y agua. Entonces, bueno, van a ser como todo un mallado de la vieja escuela. Nada como raro, ¿no? Ese bien que te enceguece, ese plateado, con que se pegaba como una cosa como con el alquitrán. Yo me acuerdo que cuando era chico, no te digo que lo hice yo, pero participé como de procesos en la casa de campo de mi abuelo. Pero ahora no tengo ni idea de nada. Así que por suerte estaba ahí Dani de Maconte y todos, que lo resolvieron bárbaro. O lo van a resolver. Me dijeron que lo van a resolver. Bueno, y me encanta que ella lo haga, Cari, sola, con la lluvia. Muy bien. ¿Quién más está por acá? El tema Malevo, ponete, Mansur, de Romeo Santos. Puse a Romeo Santos el fin de pasado. Tenía un poco de descanso. Bueno, ¿qué tienen ganas a esta hora? ¿De seguir con, así como con canciones bien que nos desgarren el alma? ¿O tienen ganas de algo de electrónica? ¿Tienen ganas de un tema latino pero más pachanguero? ¿O vamos con uno que nos desgarre? A ver, te escucho, dale. Decime que yo te escucho. Bueno, que nos desgarre, dale. Este te va a dejar el cuerpo herido y el alma en mil pedazos. In Excess, Never Tear Us Apart.

0: Esto es Miranda con Natalia Oreiro. Lo que estamos escuchando es una canción muy cornuda, dolida. Ella le confiesa: creo, amiga, que me enamoré de tu hombre. Está desbordada por el amor y se lo dice. Y la otra dice: ¿sabes qué? Yo lo sabía, pero dentro de mi alma lo sabía, no lo quería creer. Natalia Oreiro con Miranda. Temón, tu hombre.
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0: escuchamos a The Cranberries. El tema es hermoso y nos da mucha paz. Se lo voy a dedicar a la gente que está en ruta a esta hora en cualquier lugar de la Argentina que va enganchando la hit. O acá en Córdoba, 91.9. En algún lugar de la provincia también. O que ponen la aplicación en el celu. También podés escucharnos desde el celu. Y tienen conexión Bluetooth. Entonces le dan vida al estéreo del auto a través del celu. Y ahí aparecemos. Hacen esa magia. The Cranberries con Linger. Para acompañar a todos los que andan en ruta. Es una canción hermosa para este sábado a la tarde. Beso para Tomás, que está cumpliendo años. Le mandamos un saludo desde acá. Muy buenos los temas que ponés, me encanta. Fuera de lista, yo soy de las que le gusta el 100% de las canciones. Gracias, saludo grande para vos. Vero Stenzel, si puedes, pide un tema de LP para Fuera de Lista. Tiene unos temazos. No pongas Lost on You, ponete otro. A mí me encanta otro que se llama Girl Gone Wild. No, ese es de Madonna. ¿Cómo se llama el de LP? Para que lo voy a buscar. Así te digo cuál es mi favorito. Yo quedé fascinadísimo con LP, que es esta cantante canadiense, LP, la que hace Lost on You, cuando LP vino a el Cosquín Rock. Ya serán, ¿cuántos Cosquín Rock atrás? 3, por lo menos, o 4. El tema de ella, ¿cómo se llama? Sí, Girls Go Wild. Es parecido al de Madonna. El de Madonna es Girl Go Wild. Igual. Me parece que son iguales. Bueno, en fin, el WhatsApp de la... es una mega cantante. Prometo, vamos a poner algo de LP para Vero y para todos los que les gusta. Nuestro WhatsApp, si querés ahí pedir algún tema fuera de lista, es 351-519-9917. Estamos aproximándonos al final de nuestra primera hora juntos.
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3: Aquí estamos, amigos, abriendo la segunda hora del programa. Son dos horitas nada más que nos damos el privilegio de estar en este encuentro uno a uno. Soy Andrés Mansur y te traigo mi música. Te agradezco de que estés acá, que compartas algunos temas sorprendentes, otros que te dejan ahí helado, perplejo, y muchas canciones que te mueven emociones y cosas lindas. Aquí estamos con sorpresitas y un recital en esta segunda hora de programa. Fuera de lista por Cadena Hit. Bienvenido.

Estamos escuchando Jamiroquai con Automaton. Un temazo que le da nombre a su álbum de 2016. Antes era la SketchUp con Crapuleo. Amigos, estamos acá en Cadena Hit. ¿Cómo va? Los que se van sumando a partir de las 6 de la tarde, los que van en el auto yendo a buscar alguito para comer. Qué rico unos tostaditos esta hora. ¿Alguien tiene esa sanguchera tipo lomitera, medio de acero, de que se pone al fuego y la das vuelta y vuelta con un ganchito que se engancha en los palitos? ¿Sabes cuál te digo, no? Eso es un gustazo de la vida. Si no la tenés, andá a la Humberto Primo, cómpratela en un bazar, te va a cambiar la existencia. Yo la amo y la tengo de toda la vida. Es como un objeto medio fetiche que siempre quise tener y me encantan los sanguchitos con pan francés. Quedan muy, muy bien ahí, más que los de pan de miga, ¿no? Bueno, te quiero contar, hablando de Jamiro, que estuvo hace 15 días nada más en Buenos Aires. Hay mucha gente que le vamos a dedicar esta canción a los que están manija, que han vuelto. Y mucha gente no fue y lo vio por Flow. Todavía está en Flow para que veas el recital de Jamiroquai, que fue el 17 de septiembre, hace un poco más de 15 días, en el Hipódromo de San Isidro, donde también había venido en el 2017, que yo fui en el marco de un festival. No sé si era Pepsi Music o qué era, pero fue lo más, verlo a Jamiroquai. Y no lo vi todavía. Pero bueno, me han contado que estuvo increíble al recital. Y apúrate, porque viste que en Flow lo sacan después. Si es que tenés Flow, o podés ahí birlar la clave de alguien, o ir a la casa de alguien que tenga Flow, porque en la parte on demand va a estar. Siempre lo dejan un mes o un mes y medio, no más que eso. No les perdono a Flow, por ejemplo, que no hayan dejado para siempre el de Miley en el Lollapalooza, que para mí es uno de los recitales más increíbles que tuvo la posibilidad la gente de Argentina de ir. Fue buenísimo, ¿no? Ese Lollapalooza de Miley, capaz que vos fuiste. Yo tengo un amigo que se encarga, como en su station, tiene una computadora como de escritorio, ¿viste?

como a la vieja usanza, como cuando éramos, teníamos 12 años, la de escritorio, y ahí él tiene todos los programas, se sabe todo como para bajar, y por ahí los baja. No sé bien cómo hace, yo sé que el de Miley lo tiene. Nunca se lo pido porque tampoco es como que, viste, que la época de traficar archivos medio como que pasó. Hacemos todo por streaming, todo que tiene que estar como online o colgado en algún lugar y lo vemos dándole play. Ya no andamos con el torrent, bajando, pasándonos por pendrive. Viste que hubo toda una época, una era, o le contamos a los más jóvenes, donde andábamos, éramos medio piratengui con el tema de pasarnos los archivos. Pero bueno, por suerte yo mantengo ese amigo, muy buen amigo, bien pirata, que hace estas cosas, por ejemplo, ¿no? Te saca los resis cuando, y te, vos los tenés después para toda la vida. Lo ves en el tele. Está bueno, bueno. Así que tengan en cuenta que está Jamiroquai para verlo en la app de Flow, en el catálogo On Demand. Vos sabés que a veces en la ficha informativa del show suele figurar un aviso, si le quedan pocos días, te dice disponible hasta tal día. Así que fíjense en eso. Yo lo voy a ver esta noche, si puedo, o mañana. Pero no pasa este fin de que vea Jamiroquai. Increíble, está sonando en Fuera de Lista. Te doy la bienvenida, ¿me querés escribir? Dale, contame de dónde andás. ¿Andás pintando algo? Podés estar pintando o mandalas, en plan vaciando mi mente, ordenando mi mundo interno, o pintando tu casa porque vino un atrevido y te dijo 2.500.000. Y vos decís, a la cabeza de quién, como Nicole, si yo cobro un palo y ni medio, y con el otro sueldo que entra a mi casa, ¿hacemos eso? Bueno, no, nos ponemos nosotros, nos arremangamos. ¿Quién no lo ha hecho? Yo no lo he hecho, no lo hice todavía, pero en cualquier momento lo hago. Cinta de papel y a pintar. Todavía no llegué a la parte de la pintura. Dios mío. Bueno, amigos, estamos acá, estamos compartiendo lo lindo de la vida y somos amigos hasta las 7 de la tarde. Te doy el WhatsApp de la radio, 351, para que me escribas. 351-519-9917. Dale, deja la pachorra de lado, que estoy dándolo todo acá con vos. Un sábado a la tarde. 351-519-9917. Las canciones Fuera de Lista las elijo para que la pasemos bien. Entre las 5 y las 7 de la tarde todos los sábados en Cadena Hit. Soy Andrés Mansur, está Lucho Alegre también acompañando en la radio.

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estamos encontrando con tesoritos, con verdaderas perlas. La música es lo más importante en Fuera de Lista. Las canciones Whitesnake, Is This Love. No sé si existe otro tema con tanta pasión como este. Seguro que sí, pero bueno, está entre los que más apasionados son. Whitesnake sonando divino en la tarde de la hit. Sigo con vos, Andrés, te escucho hasta las 9 de la noche, escucho la radio, que termina mi jornada laboral, dice Cari, un beso grande, que labura en comercio, un saludo grande a todos los que le están poniendo una voluntad, para no decir una palabra un poco más vulgar, en forma de óvalo, una voluntad importante a la tarde de laburo, que vuelven a abrir el negocio. Siempre estamos con la gente que vuelve después de la siesta, que hacen horario cortado, por ejemplo, en esos lugares donde, ¿cómo se llaman? Cotillón. Sí, cotillón o tiendas como los que te venden, por ejemplo, el dulce de leche para las tortas. Todos los confititos en los barrios, que laburan mucho a esta hora porque la gente se pone a hacer para mañana alguna fiestita que tengan o algún, postre rico, y van y compran. Ahí nos están escuchando. Beso gigante. ¿Cotillón se llama eso o no? ¿O se llama de otra forma? No es una pastelería tampoco, pero que te venden los confites. Ahí cerca de la Plaza de Alta Córdoba hay uno, por ejemplo, que ojalá nos esté escuchando. Y te venden el dulce de leche ese que viene como en el tarro gigante de cartón. ¡Qué rico! Lo compras suelto. Crema suelta, las distribuidoras que van laburando también. Bueno, un montón de gente que está conectada con nosotros a esta hora a través del mensajero y del WhatsApp de la radio. ¿Sabes cuál es el WhatsApp? Te lo doy. 351-519-9917. Che, si te gustó la tónica de esta canción, La Ondina, te va a encantar el recital que se viene. Quédate escuchando porque viene un recital verdaderamente conmovedor hoy en Fuera de Lista. Vamos con Marilina Bertoldi, se habló mucho de ella, fue la que apareció entre Lali y Tini el fin de pasado, en medio de ese beso icónico. Vamos a escucharla con su tema, Marilina Bertoldi. ¿Para quién trabajas?

0: música súper nueva, es el anticipo de lo nuevo de Sugar Babes, una banda que es un trío que vuelve después de sus años de gloria. No fueron tan pero tan conocidas acá en Argentina, pero sí marcaron un momento, principios del 2000, hacían pop bien pero bien popero, chicloso de la época. Las Sugar Babes, que son más o menos de nuestra quinta, dirían en España, del 84. ¿Y sabes qué? Son las Sugar Babes auténticas, porque bueno, una de las batallas legales sobre propiedad intelectual más largas tuvieron ellas y complejas de la música pop británica. Más de 10 años estuvieron estas pibas, que ya están arriba de los 40, para volver a conformar el grupo y volver a la música, y sacan álbum nuevo este año, las Sugar Babes, porque bueno, ellas tenían, digamos, fueron las Sugar Babes las originales, pero después la productora que tenía el nombre fue metiendo reemplazantes y ellas iniciaron un juicio, y bueno, el detonante fue que recuperaron su nombre de Sugar Babes y hoy están cantando de nuevo y volviendo al ruedo con el pop más auténticamente británico y lindo que estamos escuchando en Fuera de Lista. El tema nuevo de la Sugar Babes se llama Ghost. Es música nueva, anticipo del álbum que sacan de regreso la Sugar Babes.
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0: estamos, amigos, en el recital. Hola a todo el país que va acompañando, los que se van sumando en las más de 150 radios que forman parte de Cadena Hit a lo largo y a lo ancho de la Argentina. Hola, Tierra del Fuego, estamos con ustedes. Hola, Formosa, también acompañando. Y se viene el recital, que es un clásico de Fuera de Lista, porque nos gusta la música y nos gusta la música en vivo. Sentirla todavía más auténtica, orgánica y humana posible. Con hoy una de las voces más privilegiadas del planeta, que a pesar de ser una justamente de las voces más icónicas, no estuvo exenta de sufrir los embates que por ahí a los cantantes las cuerdas vocales le juegan una mala pasada. Estoy hablando de Adele. Hoy vamos a escuchar un super recital de Adele y me acordaba cuando pensaba en esto, ¿no?, de presentarla como una de las voces más fuertes de la música. Digo, Adele también la pasó mal en el comienzo de su carrera. Cuando brillaba con sus primeros temas, tuvo que ser operada por una hemorragia y pólipo en pleno auge de su disco 21. Tuvo una hemorragia en las cuerdas vocales por un pólipo benigno y tuvo una microcirugía en Boston, se lo sacaron y tuvo que tener semanas de reposo vocal. Imagínate el impacto para una cantante que estaba como conquistando el mundo. De repente, su voz que tambaleaba y enterarse que tenía un cuerpo extraño y que tenía que tener una operación fuerte. ¿Cómo queda la voz, la reeducación de la voz? Bueno, todo fue bien. Tuvo una recaída también en el año 2017, ya para el álbum 25, porque dio un montón de conciertos y obviamente terminó liquidada, más de 120 conciertos. Bueno, por ahí, viste, hay que aflojar un poco, la industria no te deja. Vos también, con el momento, decís que estoy en mi auge. Es como cualquiera de nosotros en su trabajo, ¿no? Y los cantantes particularmente con un órgano tan sensible como es la voz toda y las cuerdas vocales ahí como accionando y dándolo todo hasta que llega un momento en el que no pueden más. Bueno, vamos a escuchar ahí en este Royal Albert Hall de Londres. Ella pudo y lo dio todo. Es un recital en vivo y elegí tres canciones de Adele que ni te las nombro, a ver qué te parecen. No son las más conocidas, pero creo que son de las que más me gustan a mí particularmente. Adele en vivo.
1: And they all thought that I was seeing some guy that I have never even heard of. So obviously I was pretty pissed off. I'm pretty mortified that my own friends thought that I was sleeping with some guy that I'd never even fucking heard of. Gutted. So I sort of wrote this as a bit of a fuck you. And, well, fuck off, fuck off. This is rumor has it.
0: Ahí está, tirando unos insultos y riéndose mucho. Adele, si también tiras esas risas estridentes y estás medio loquita en el escenario, después no te quejes de las cuerdas vocales. Temazo, rumor has it. Adele.

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5: Aquí estamos retomando la última partecita de Fuera de Lista después del super recit de Adele. Lo hacemos con Calle 13, Muerte en Hawái. Quédate hasta el final, dale.
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Chau, amigos. Estamos con Lali despidiéndonos. Parece que hubo mucha emoción cuando cantó este en el último River, su último River de esta etapa, de este año, de esta etapa importantísima de su vida, de la soltería. Nosotros nos vamos deseándote que tengas una lindísima noche. Trata de disfrutar de la manera que mejor te salga, que más placer te dé. Si andás medio aturdido por la vida, bueno, busca los recaudos para estar en calma, estar en paz, que es lo más importante. No te sientas obligado. Bueno, ¿quién soy yo para decirte qué hacer? Pero te digo las cosas como que yo me digo o que yo hago. No me siento obligado a ir a un lugar si de repente planifiqué y estoy medio desanimado. Diciendo la verdad, no hace falta inventar que te fracturaste el fémur, por ejemplo. No sé si se fractura, creo que sí, pero qué feo fracturas el fémur. No inventes excusas grandilocuentes que no te van a creer. Decirle a che, la verdad hoy escuché un gil en la radio que dijo, bueno, no, que si no tenía ganas de ir, no vaya. Te van a venir a buscar tus amigos de las narices. Pero no dejes en banda a la gente, eso sí. Si trata de tener palabra. Y si se quedan en casa, que la pasen hermoso también. Y nos encontramos en... No voy a estar el lunes, no voy a estar el martes en la radio. Vuelvo el miércoles. Así que nos encontramos el miércoles o el próximo sábado. ¿Ok? Sábado que viene, un sábado mega especial. Vamos a estar acá acompañando también con Fuera de Lista. Soy Andrés Mansur, te agradezco mucho tu cariño, tu escucha, tu compañía. Y espero que la pases muy bien en el resto del finde. Nos vamos escuchando Jessie Ware, Free Yourself, para el final de nuestro Fuera de Lista de hoy. Los quiero, beso grande, chau.

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4: Vamos, listo. Salud, muchachos. Por esa mujer.

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